0: Es la hora 21. Dos minutos.
1: Un día como hoy, 14 de julio, pero de 1969, tropas de El Salvador invaden Honduras, dando comienzo a la llamada Guerra del Fútbol. Se le dio este nombre debido a que el detonante de este conflicto fue un partido eliminatorio para el Mundial de Fútbol del 70. El mes anterior ya habían comenzado los incidentes entre los dos países, cuando 11.000 salvadoreños residentes en Honduras habían sido expulsados sin explicación.

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0: Es la hora 21. 31 minutos.
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3: Con total éxito finalizó un nuevo curso de lengua de señas argentinas organizado por el municipio. En esta oportunidad participaron más de 180 personas que se desempeñan en distintos ámbitos, entre ellos 21 niños. Cristian Segovia se consagró ganador del quinto campeonato del Locro Sáenz Peñense. El segundo puesto fue para Danisa Biscup, del equipo El Buen Momento. El tercer lugar correspondió a Cristian Echafleutle, de Locos por el Locro. Alumnos de la Escuela Municipal de Pádel tuvieron su jornada deportiva junto a la Academia Pádel Kids. Chicos de entre 6 y 15 años compartieron su pasión por el deporte y disfrutaron de momentos de recreación y un almuerzo de camaradería. Se avanza con los trabajos de profundización y ampliación en el reservorio ubicado en la zona noreste, beneficiando a los barrios 17 de octubre, 713, 134 viviendas, Obrero, Toba, Nalá, entre otros. Se trata de una intervención de gran magnitud que se realiza en uno de los principales reservorios de la ciudad. Una obra estratégica que permitirá incrementar la capacidad de almacenamiento y absorción del agua, beneficiando especialmente a los barrios Obrero, 134 viviendas y el 713 viviendas durante las lluvias intensas.
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1: Es la hora 22. 8 minutos.
2: Un día como hoy, 14 de julio, pero de 1969, tropas de El Salvador invaden Honduras, dando comienzo a la llamada Guerra del Fútbol. Se le dio este nombre debido a que el detonante de este conflicto fue un partido eliminatorio para el Mundial de Fútbol del 70. El mes anterior ya habían comenzado los incidentes entre los dos países, cuando 11.000 salvadoreños residentes en Honduras habían sido expulsados sin explicación.

0: Resumen semanal de noticias. Con total éxito finalizó un nuevo curso de lengua de señas argentinas organizado por el municipio. En esta oportunidad participaron más de 180 personas que se desempeñan en distintos ámbitos, entre ellos 21 niños. Cristian Segovia se consagró ganador del quinto campeonato del Locro Sáenz Peñense. El segundo puesto fue para Danisa Biscup, del equipo El Buen Momento. El tercer lugar correspondió a Cristian Schafleutle, de Locos por el Locro. Alumnos de la Escuela Municipal de Pádel tuvieron su jornada deportiva junto a la Academia Pádel Kids. Chicos de entre 6 y 15 años compartieron su pasión por el deporte y disfrutaron de momentos de recreación y un almuerzo de camaradería. Se avanza con los trabajos de profundización y ampliación en el reservorio ubicado en la zona noreste, beneficiando a los barrios 17 de octubre, 713, 134 viviendas, Obrero, Toba, Nalá, entre otros. Se trata de una intervención de gran magnitud que se realiza en uno de los principales reservorios de la ciudad. Una obra estratégica que permitirá incrementar la capacidad de almacenamiento y absorción del agua, beneficiando especialmente a los barrios Obrero, 134 viviendas y el 713 viviendas durante las lluvias intensas.
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6: La hora 22. 17 minutos.
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0: Es la hora 22. 31 minutos.
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3: Con total éxito finalizó un nuevo curso de lengua de señas argentinas organizado por el municipio. En esta oportunidad participaron más de 180 personas que se desempeñan en distintos ámbitos, entre ellos 21 niños. Cristian Segovia se consagró ganador del quinto campeonato del Locro Sáenz Peñense. El segundo puesto fue para Danisa Biscup, del equipo El Buen Momento. El tercer lugar correspondió a Cristian Echafleutle, de Locos por el Locro. Alumnos de la Escuela Municipal de Pádel tuvieron su jornada deportiva junto a la Academia Pádel Kids. Chicos de entre 6 y 15 años compartieron su pasión por el deporte y disfrutaron de momentos de recreación y un almuerzo de camaradería. Se avanza con los trabajos de profundización y ampliación en el reservorio ubicado en la zona noreste, beneficiando a los barrios 17 de octubre, 713, 134 viviendas, Obrero, Toba, Nalá, entre otros. Se trata de una intervención de gran magnitud que se realiza en uno de los principales reservorios de la ciudad. Una obra estratégica que permitirá incrementar la capacidad de almacenamiento y absorción del agua, beneficiando especialmente a los barrios Obrero, 134 viviendas y el 713 viviendas durante las lluvias intensas.
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0: Es la hora 22. 46 minutos.
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0: 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Párate un poquito. 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
1: Muévete.
0: Párate. No puedo. 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
1: ¿A dónde vas?

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0: Es la hora 23. 2 minutos.
1: Un día como hoy, 14 de julio, pero de 1969, tropas de El Salvador invaden Honduras, dando comienzo a la llamada Guerra del Fútbol. Se le dio este nombre debido a que el detonante de este conflicto fue un partido eliminatorio para el Mundial de Fútbol del 70. El mes anterior ya habían comenzado los incidentes entre los dos países, cuando 11.000 salvadoreños residentes en Honduras habían sido expulsados sin explicación.

0: Resumen semanal de noticias. Con total éxito finalizó un nuevo curso de lengua de señas argentinas organizado por el municipio. En esta oportunidad participaron más de 180 personas que se desempeñan en distintos ámbitos, entre ellos 21 niños. Cristian Segovia se consagró ganador del quinto campeonato del Locro Sáenz Peñense. El segundo puesto fue para Danisa Biscup del equipo El Buen Momento. El tercer lugar correspondió a Cristian Schafleutle de Locos por el Locro. Alumnos de la Escuela Municipal de Pádel tuvieron su jornada deportiva junto a la Academia Pádel Kids. Chicos de entre 6 y 15 años compartieron su pasión por el deporte y disfrutaron de momentos de recreación y un almuerzo de camaradería. Se avanza con los trabajos de profundización y ampliación en el reservorio ubicado en la zona noreste, beneficiando a los barrios 17 de octubre, 713, 134 viviendas, Obrero, Toba, Nalá, entre otros. Se trata de una intervención de gran magnitud que se realiza en uno de los principales reservorios de la ciudad. Una obra estratégica que permitirá incrementar la capacidad de almacenamiento y absorción del agua, beneficiando especialmente a los barrios Obrero, 134 viviendas y el 713 viviendas durante las lluvias intensas.
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2: la hora 23. 15 minutos.
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0: Es la hora 23:32.
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3: Con total éxito finalizó un nuevo curso de lengua de señas argentinas organizado por el municipio. En esta oportunidad participaron más de 180 personas que se desempeñan en distintos ámbitos, entre ellos 21 niños. Cristian Segovia se consagró ganador del quinto campeonato del Locro Science Peñense. El segundo puesto fue para Danisa Biscup, del equipo El Buen Momento. El tercer lugar correspondió a Cristian Schafleutle, de Locos por el Locro. Alumnos de la Escuela Municipal de Pádel tuvieron su jornada deportiva junto a la Academia Pádel Kids. Chicos de entre 6 y 15 años compartieron su pasión por el deporte y disfrutaron de momentos de recreación y un almuerzo de camaradería. Se avanza con los trabajos de profundización y ampliación en el reservorio ubicado en la zona noreste, beneficiando a los barrios 17 de octubre, 713, 134 viviendas, Obrero, Toba, Nalá, entre otros. Se trata de una intervención de gran magnitud que se realiza en uno de los principales reservorios de la ciudad. Una obra estratégica que permitirá incrementar la capacidad de almacenamiento y absorción del agua, beneficiando especialmente a los barrios Obrero, 134 viviendas y el 713 viviendas durante las lluvias intensas.
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0: Mundial 2026.
1: Alejandro Mancuso, me preocupa la merma física de la selección. Inglaterra es un equipo muy físico. Scaloni está priorizando a la banda que le dio el título, pero me parece que empiezan a sumar algunas opciones buenas para hacer un toquecito en el equipo, señaló el ex ayudante de campo de la selección. En este sentido, recordó que siempre tuvimos en la era Scaloni jugadores que rompían por afuera. Nico González, cada vez que ha entrado, lo ha hecho bien.
2: Seguimos con el espíritu intacto de esos muchachos, seguimos con el corazón arriba de la mesa y arriba de la cancha, pero hay una merma física, que es lo que tenemos que tener cuidado, ¿no? Hay que tener cuidado porque yo considero, tengo muchísimos amigos también por el mundo, mucha gente del fútbol que sigue muy de cerca el torneo, la Premier, que vive en Inglaterra, y es verdad lo que me decían ayer, que Inglaterra es un equipo muy físico. Y tal vez ahí marque un poco la diferencia, ¿no? El equipo se lo nota, el equipo nuestro un poquito cansado. Viste, el hecho de ir a la largue, 120, y te lleva, te come piernas como loco. Es mi única preocupación. Después, lógicamente, lo que estoy escuchando es un partido de fútbol, muchacho, no más de eso. Tampoco nos tenemos que volver locos.
1: Economía. Uno de cada dos argentinos se percibe de clase baja y 7 de cada 10 no le cree a la inflación del INDEC. La sensación de pérdida de poder adquisitivo está extendida y estable en el tiempo. 8 de cada 10 encuestados sostienen que sus ingresos no acompañaron la suba de precios. El indicador prácticamente no varió desde marzo y quedó apenas por debajo del pico de abril. La autopercepción social acentúa las diferencias entre quienes se consideran de clase baja. 86,1% reconoce quedarse sin ingresos antes del día 20. En la clase media ocurre en 43% y en la alta solo en 11,8%. El estudio revela además un marcado escepticismo sobre los datos oficiales de inflación. 68,8% cree que el índice publicado por el INDEC no refleja el aumento de precios que vive cotidianamente, y ese rechazo escala a cerca de 84% entre los que se definen como clase baja. Esa desconfianza alimenta la sensación de desajuste entre las estadísticas y la experiencia personal, un elemento que la consultora destaca como central para extender la percepción social del deterioro económico.
0: Actualidad.
1: Hubo decenas de incidentes de tránsito y centenares de heridos en torno al partido de la selección. Hubo 62 incidentes de tránsito con 128 heridos la noche después del partido, y durante el fin de semana largo hubo 272 incidentes de tránsito con 520 heridos, enumeró Alberto Crescenti, director del SAME, quien aclaró que hacemos 900 salidas por día, incluso sin mundial.
3: Hubo 62 incidentes de tránsito, 128 heridos, y si contamos el fin de semana larga o involucrando partido, hubo 272 incidentes de tránsito con 520 heridos. En el periodo, sacamos el periodo de 10 horas 45 minutos, donde hubo 47 choques, 6 atropellados y 98 personas asistidas. O sea, antes del partido hubo muchos choques, después del partido también, fue mínimo durante el partido, y después lamentablemente, bueno, tuvimos este hombre de 51 años que sufrió una parada cardíaca, le hicieron maniobras, se hizo shock eléctrico con el cardiodefibrilador, drogas avanzadas, pero lamentablemente no pudimos sacarlo.
0: Economía.
1: Cayó un 60% el consumo de pan y un 80% el de facturas durante el gobierno de Milei. Desde el sector explican que el deterioro del poder adquisitivo modificó por completo los hábitos de consumo. Si antes era habitual comprar un kilo de pan, hoy la mayoría de los clientes adquiere únicamente lo que puede pagar en el momento. La modalidad de compra pasó a ser completamente fraccionada. Muchos consumidores llevan una o dos flautas para el día en lugar de abastecerse para toda la familia. Otro de los datos que más preocupa al sector es la desaparición de uno de sus principales clientes históricos, los jubilados. La mayor clientela que perdimos en nuestro negocio son los jubilados, que con esta crisis dejaron de comer pan porque priorizan la compra de remedios, explicó Pinto.
0: Información general.
1: Vanina y Sassi, 7 de cada 10 argentinos, no quieren las PASO. Hay provincias en donde se llamó a la gente a votar más de 5 veces en el año. La mayoría de los gobernadores dicen que van a adelantar las elecciones en sus provincias. El calendario va a arrancar en marzo, justificó la directora de la consultora Sassi Burtman.
4: 7 de cada 10, te diría, argentinos, sí. No quiere las PASO, o sea, quiere la eliminación de las PASO en este país. El último mes nos dio 65%, o sea, ronda entre 70, 68, 65%. O sea, 7 de cada 10 argentinos quisieran eliminar las PASO en la Argentina, eso es así. Uh-huh. Está claro. Y bueno, además también lo que estaban hablando ustedes respecto de, hay que también entender el origen, ¿no?, de esta instancia de elecciones intermedias, sí. Que además, por ejemplo, en el caso de lo que pasó con Macri, uh-huh. Fue una instancia también bastante complicada para la lectura de nuevo de los mercados. Así que bueno, más allá de lo que contundentemente está diciendo la mayoría de los argentinos, como decíamos, prácticamente la mayoría de los argentinos, porque es el 70%, también hay una complicación allí respecto de lo que hace el mercado con esta instancia, ¿no?
0: Economía.
1: El gobierno prorrogó la emergencia energética hasta fin de 2027. La decisión responde a la persistencia de riesgos técnicos, económicos y operativos que, según Nación, mantienen en jaque la estabilidad del sistema eléctrico. El Ejecutivo justificó la extensión en la continuidad de las circunstancias que motivaron las normas previas y en la necesidad de afrontar una herencia institucional y económica complicada. Entre las medidas impulsadas por la gestión están la adjudicación de la licitación Almazadi y la contratación de sistemas de almacenamiento en baterías para el mercado eléctrico mayorista. Esos equipos aportarán capacidad de corta duración y servicios de reserva de respuesta rápida destinados a reforzar la estabilidad del sistema argentino de interconexión.
0: Economía.
1: ADR es en rally alcista, los bancos lideraron las subas en Wall Street y el riesgo país quedó cerca de los 400 puntos. En ese contexto, el S&P Merval tuvo un cierre intradiario de 3.280.224 puntos y medido en dólares contados con liqui en 2029,41. El índice líder fue impulsado principalmente por el buen desempeño del sector financiero, en línea con las fuertes subas que mostraron los ADRs argentinos en Wall Street. Entre las acciones que más ganaron se destacaron BBVA Argentina, Grupo Financiero Galicia, Banco Macro, Central Puerto y Transportadora de Gas del Sur. También registraron avances relevantes Loma Negra, Edenor, Superbiel y Cresud. En contraste, las bajas fueron limitadas. Pampa Energía retrocedió 0,48%, mientras que YPF cayó 1,81%, siendo uno de los papeles con el peor desempeño de la rueda.
0: Política.
1: La legislatura bonaerense convirtió en ley el proyecto que incorpora a 400 veteranos de Malvinas a un régimen jubilatorio especial. La nueva normativa, que recibió 66 votos afirmativos y ningún rechazo, incorpora excombatientes que solicitaron la baja o el retiro entre 1983 y 1985 como consecuencia de las secuelas físicas o psicológicas de la guerra. Además, la iniciativa cubre a aquellos veteranos que no continuaron su carrera o no fueron derivados a puestos dentro del Estado provincial tras el conflicto. El monto del haber equivale al 80% de la mejor remuneración percibida en la administración pública bonaerense e incluye la totalidad de los subsidios mensuales vigentes. Informó Martín Burgué.
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0: Es la hora 0:02.
1: Un día como hoy, 14 de julio, pero de 1969, tropas de El Salvador invaden Honduras, dando comienzo a la llamada Guerra del Fútbol. Se le dio este nombre debido a que el detonante de este conflicto fue un partido eliminatorio para el Mundial de Fútbol del 70. El mes anterior ya habían comenzado los incidentes entre los dos países, cuando 11.000 salvadoreños residentes en Honduras habían sido expulsados sin explicación.

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1: Con total éxito finalizó un nuevo curso de lengua de señas argentinas organizado por el municipio. En esta oportunidad participaron más de 180 personas que se desempeñan en distintos ámbitos, entre ellos 21 niños. Cristian Segovia se consagró ganador del quinto campeonato del Locro Sáenz Peñense. El segundo puesto fue para Danisa Biscup, del equipo El Buen Momento. El tercer lugar correspondió a Cristian Schafleutle, de Locos por el Locro. Alumnos de la Escuela Municipal de Pádel tuvieron su jornada deportiva junto a la Academia Pádel Kids. Chicos de entre 6 y 15 años compartieron su pasión por el deporte y disfrutaron de momentos de recreación y un almuerzo de camaradería. Se avanza con los trabajos de profundización y ampliación en el reservorio ubicado en la zona noreste, beneficiando a los barrios 17 de octubre, 713, 134 viviendas, Obrero, Toba, Nalá, entre otros. Se trata de una intervención de gran magnitud que se realiza en uno de los principales reservorios de la ciudad. Una obra estratégica que permitirá incrementar la capacidad de almacenamiento y absorción del agua, beneficiando especialmente a los barrios Obrero, 134 viviendas y el 713 viviendas durante las lluvias intensas.
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0: Es la hora 0:16 minutos.
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0: Es la hora 0:31 minutos.
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3: Con total éxito finalizó un nuevo curso de lengua de señas argentinas organizado por el municipio. En esta oportunidad participaron más de 180 personas que se desempeñan en distintos ámbitos, entre ellos 21 niños. Cristian Segovia se consagró ganador del quinto campeonato del Locro Sáenz Peñense. El segundo puesto fue para Danisa Biscup, del equipo El Buen Momento. El tercer lugar correspondió a Cristian Schafleutle, de Locos por el Locro. Alumnos de la Escuela Municipal de Pádel tuvieron su jornada deportiva junto a la Academia Pádel Kids. Chicos de entre 6 y 15 años compartieron su pasión por el deporte y disfrutaron de momentos de recreación y un almuerzo de camaradería. Se avanza con los trabajos de profundización y ampliación en el reservorio ubicado en la zona noreste, beneficiando a los barrios 17 de octubre, 713, 134 viviendas, Obrero, Toba, Nalá, entre otros. Se trata de una intervención de gran magnitud que se realiza en uno de los principales reservorios de la ciudad. Una obra estratégica que permitirá incrementar la capacidad de almacenamiento y absorción del agua, beneficiando especialmente a los barrios Obrero, 134 viviendas y el 713 viviendas durante las lluvias intensas.
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0: Es la hora 0:46 minutos.
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0: Es la hora 1. Un minuto.
1: Un día como hoy, 14 de julio, pero de 1969, tropas de El Salvador invaden Honduras, dando comienzo a la llamada Guerra del Fútbol. Se le dio este nombre debido a que el detonante de este conflicto fue un partido eliminatorio para el Mundial de Fútbol del 70. El mes anterior ya habían comenzado los incidentes entre los dos países, cuando 11.000 salvadoreños residentes en Honduras habían sido expulsados sin explicación.

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0: Resumen semanal de noticias. Con total éxito finalizó un nuevo curso de lengua de señas argentinas organizado por el municipio. En esta oportunidad participaron más de 180 personas que se desempeñan en distintos ámbitos, entre ellos 21 niños. Cristian Segovia se consagró ganador del quinto campeonato del Locro Science Peñense. El segundo puesto fue para Danisa Biscup, del equipo El Buen Momento. El tercer lugar correspondió a Cristian Schafleutle, de Locos por el Locro. Alumnos de la Escuela Municipal de Pádel tuvieron su jornada deportiva junto a la Academia Pádel Kids. Chicos de entre 6 y 15 años compartieron su pasión por el deporte y disfrutaron de momentos de recreación y un almuerzo de camaradería. Se avanza con los trabajos de profundización y ampliación en el reservorio ubicado en la zona noreste, beneficiando a los barrios 17 de octubre, 713, 134 viviendas, Obrero, Toba, Nalá, entre otros. Se trata de una intervención de gran magnitud que se realiza en uno de los principales reservorios de la ciudad. Una obra estratégica que permitirá incrementar la capacidad de almacenamiento y absorción del agua, beneficiando especialmente a los barrios Obrero, 134 viviendas y el 713 viviendas durante las lluvias intensas.
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0: Es la hora 1:17.
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¿Te pensás que tocando la guitarrita, cantando, vas a arreglar todo este quilombo? La casa es un desastre. ¿Cómo lavas esa montaña de platos? ¿Ordenas un poco? ¿Levantas toda esa ropa tirada en el piso? Algo. Hacer algo. Vale. No puedes. Tenete fe. ¿Crees que yo vaya arriba?

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1: Es la hora 1:32.
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4: Con total éxito finalizó un nuevo curso de lengua de señas argentinas organizado por el municipio. En esta oportunidad participaron más de 180 personas que se desempeñan en distintos ámbitos, entre ellos 21 niños. Cristian Segovia se consagró ganador del quinto campeonato del Locro Sáenz Peñense. El segundo puesto fue para Danisa Biscup, del equipo El Buen Momento. El tercer lugar correspondió a Cristian Schafleutle, de Locos por el Locro. Alumnos de la Escuela Municipal de Pádel tuvieron su jornada deportiva junto a la Academia Pádel Kids. Chicos de entre 6 y 15 años compartieron su pasión por el deporte y disfrutaron de momentos de recreación y un almuerzo de camaradería. Se avanza con los trabajos de profundización y ampliación en el reservorio ubicado en la zona noreste, beneficiando a los barrios 17 de octubre, 713, 134 viviendas, Obrero, Toba, Nalá, entre otros. Se trata de una intervención de gran magnitud que se realiza en uno de los principales reservorios de la ciudad. Una obra estratégica que permitirá incrementar la capacidad de almacenamiento y absorción del agua, beneficiando especialmente a los barrios Obrero, 134 viviendas y el 713 viviendas durante las lluvias intensas.
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0: Es la hora 1:47 minutos.
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0: El que produce de verdad, ok. Pereira Remix, el que lo puso a actualizar el Fruity Loops.
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Un día como hoy, 14 de julio, pero de 1969, tropas de El Salvador invaden Honduras, dando comienzo a la llamada Guerra del Fútbol. Se le dio este nombre debido a que el detonante de este conflicto fue un partido eliminatorio para el Mundial de Fútbol del 70. El mes anterior ya habían comenzado los incidentes entre los dos países, cuando 11.000 salvadoreños residentes en Honduras habían sido expulsados sin explicación.

0: resumen semanal de noticias. Con total éxito finalizó un nuevo curso de lengua de señas argentinas organizado por el municipio. En esta oportunidad participaron más de 180 personas que se desempeñan en distintos ámbitos, entre ellos 21 niños. Cristian Segovia se consagró ganador del quinto campeonato del Locro Science Peñense. El segundo puesto fue para Danisa Biscup, del equipo El Buen Momento. El tercer lugar correspondió a Cristian Schafleutle, de Locos por el Locro. Alumnos de la Escuela Municipal de Pádel tuvieron su jornada deportiva junto a la Academia Pádel Kids. Chicos de entre 6 y 15 años compartieron su pasión por el deporte y disfrutaron de momentos de recreación y un almuerzo de camaradería. Se avanza con los trabajos de profundización y ampliación en el reservorio ubicado en la zona noreste, beneficiando a los barrios 17 de octubre, 713, 134 viviendas, Obrero, Toba, Nalá, entre otros. Se trata de una intervención de gran magnitud que se realiza en uno de los principales reservorios de la ciudad. Una obra estratégica que permitirá incrementar la capacidad de almacenamiento y absorción del agua, beneficiando especialmente a los barrios Obrero, 134 viviendas y el 713 viviendas durante las lluvias intensas. Municipalidad de Presidencia Roque Sáenz Peña.
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0: Es la hora 2, 16 minutos.
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0: Es la hora 2:31.
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2: Resumen semanal de noticias.
3: Con total éxito finalizó un nuevo curso de lengua de señas argentinas organizado por el municipio. En esta oportunidad participaron más de 180 personas que se desempeñan en distintos ámbitos, entre ellos 21 niños. Cristian Segovia se consagró ganador del quinto campeonato del locro saenz peñense. El segundo puesto fue para Danisa Biscup, del equipo El Buen Momento. El tercer lugar correspondió a Cristian Schafleutle, de Locos por el Locro. Alumnos de la Escuela Municipal de Pádel tuvieron su jornada deportiva junto a la Academia Pádel Kids. Chicos de entre 6 y 15 años compartieron su pasión por el deporte y disfrutaron de momentos de recreación y un almuerzo de camaradería. Se avanza con los trabajos de profundización y ampliación en el reservorio ubicado en la zona noreste, beneficiando a los barrios 17 de octubre, 713, 134 viviendas, Obrero, Toba, Nalá, entre otros. Se trata de una intervención de gran magnitud que se realiza en uno de los principales reservorios de la ciudad. 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

0: Es la hora 2:46 minutos.
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0: Es la hora 3, un minuto.
1: Un día como hoy, 14 de julio, pero de 1969, tropas de El Salvador invaden Honduras, dando comienzo a la llamada Guerra del Fútbol. Se le dio este nombre debido a que el detonante de este conflicto fue un partido eliminatorio para el Mundial de Fútbol del 70. El mes anterior ya habían comenzado los incidentes entre los dos países, cuando 11.000 salvadoreños residentes en Honduras habían sido expulsados sin explicación.

0: Resumen semanal de noticias. Con total éxito finalizó un nuevo curso de lengua de señas argentinas organizado por el municipio. En esta oportunidad participaron más de 180 personas que se desempeñan en distintos ámbitos, entre ellos 21 niños. Cristian Segovia se consagró ganador del quinto campeonato del Locro Sáenz Peñense. El segundo puesto fue para Danisa Biscup, del equipo El Buen Momento. El tercer lugar correspondió a Cristian Schafleutle, de Locos por el Locro. Alumnos de la Escuela Municipal de Pádel tuvieron su jornada deportiva junto a la Academia Pádel Kids. Chicos de entre 6 y 15 años compartieron su pasión por el deporte y disfrutaron de momentos de recreación y un almuerzo de camaradería. Se avanza con los trabajos de profundización y ampliación en el reservorio ubicado en la zona noreste, beneficiando a los barrios 17 de octubre, 713, 134 viviendas, Obrero, Toba, Nalá, entre otros. Se trata de una intervención de gran magnitud que se realiza en uno de los principales reservorios de la ciudad. Una obra estratégica que permitirá incrementar la capacidad de almacenamiento y absorción del agua, beneficiando especialmente a los barrios Obrero, 134 viviendas y el 713 viviendas durante las lluvias intensas.
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1: Es la hora 3:17 minutos.
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3: Es la hora 3:30 minutos.
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4: Resumen semanal de noticias.
5: Con total éxito finalizó un nuevo curso de lengua de señas argentinas organizado por el municipio. En esta oportunidad participaron más de 180 personas que se desempeñan en distintos ámbitos, entre ellos 21 niños. Cristian Segovia se consagró ganador del quinto campeonato del locro saenz peñense. El segundo puesto fue para Danisa Biscup, del equipo El Buen Momento. El tercer lugar correspondió a Cristian Schafleutle, de Locos por el Locro. Alumnos de la Escuela Municipal de Pádel tuvieron su jornada deportiva junto a la Academia Pádel Kids. Chicos de entre 6 y 15 años compartieron su pasión por el deporte y disfrutaron de momentos de recreación y un almuerzo de camaradería. Se avanza con los trabajos de profundización y ampliación en el reservorio ubicado en la zona noreste, beneficiando a los barrios 17 de octubre, 713, 134 viviendas, Obrero, Toba, Nalá, entre otros. Se trata de una intervención de gran magnitud que se realiza en uno de los principales reservorios de la ciudad. Una obra estratégica que permitirá incrementar la capacidad de almacenamiento y absorción del agua, beneficiando especialmente a los barrios Obrero, 134 viviendas y el 713 viviendas durante las lluvias intensas.
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0: Es la hora 3:46 minutos.
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1: Rosé, number one girls.

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0: Es la hora 4:01.
1: Un día como hoy, 14 de julio, pero de 1969, tropas de El Salvador invaden Honduras, dando comienzo a la llamada Guerra del Fútbol. Se le dio este nombre debido a que el detonante de este conflicto fue un partido eliminatorio para el Mundial de Fútbol del 70. El mes anterior ya habían comenzado los incidentes entre los dos países, cuando 11.000 salvadoreños residentes en Honduras habían sido expulsados sin explicación.

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1: Con total éxito finalizó un nuevo curso de lengua de señas argentinas organizado por el municipio. En esta oportunidad participaron más de 180 personas que se desempeñan en distintos ámbitos, entre ellos 21 niños. Cristian Segovia se consagró ganador del quinto campeonato del Locro Sáenz Peñense. El segundo puesto fue para Danisa Biscup, del equipo El Buen Momento. El tercer lugar correspondió a Cristian Schafleutle, de Locos por el Locro. Alumnos de la Escuela Municipal de Pádel tuvieron su jornada deportiva junto a la Academia Pádel Kids. Chicos de entre 6 y 15 años compartieron su pasión por el deporte y disfrutaron de momentos de recreación y un almuerzo de camaradería. Se avanza con los trabajos de profundización y ampliación en el reservorio ubicado en la zona noreste, beneficiando a los barrios 17 de octubre, 713, 134 viviendas, Obrero, Toba, Nalá, entre otros. Se trata de una intervención de gran magnitud que se realiza en uno de los principales reservorios de la ciudad. Una obra estratégica que permitirá incrementar la capacidad de almacenamiento y absorción del agua, beneficiando especialmente a los barrios Obrero, 134 viviendas y el 713 viviendas durante las lluvias intensas.
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3: Es la hora 4. 15 minutos.
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1: Es la hora 4:34 minutos.
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4: Con total éxito finalizó un nuevo curso de lengua de señas argentinas organizado por el municipio. En esta oportunidad participaron más de 180 personas que se desempeñan en distintos ámbitos, entre ellos 21 niños. Cristian Segovia se consagró ganador del quinto campeonato del Locro Science Peñense. El segundo puesto fue para Danisa Biscup, del equipo El Buen Momento. El tercer lugar correspondió a Cristian Schafleutle, de Locos por el Locro. Alumnos de la Escuela Municipal de Pádel tuvieron su jornada deportiva junto a la Academia Pádel Kids. Chicos de entre 6 y 15 años compartieron su pasión por el deporte y disfrutaron de momentos de recreación y un almuerzo de camaradería. Se avanza con los trabajos de profundización y ampliación en el reservorio ubicado en la zona noreste, beneficiando a los barrios 17 de octubre, 713, 134 viviendas, Obrero, Toba, Nalá, entre otros. Se trata de una intervención de gran magnitud que se realiza en uno de los principales reservorios de la ciudad. Una obra estratégica que permitirá incrementar la capacidad de almacenamiento y absorción del agua, beneficiando especialmente a los barrios Obrero, 134 viviendas y el 713 viviendas durante las lluvias intensas.
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0: Es la hora 4:46 minutos.
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0: Es la hora 5, un minuto.
1: Un día como hoy, 14 de julio, pero de 1969, tropas de El Salvador invaden Honduras, dando comienzo a la llamada Guerra del Fútbol. Se le dio este nombre debido a que el detonante de este conflicto fue un partido eliminatorio para el Mundial de Fútbol del 70. El mes anterior ya habían comenzado los incidentes entre los dos países, cuando 11.000 salvadoreños residentes en Honduras habían sido expulsados sin explicación.

0: Resumen semanal de noticias. Con total éxito finalizó un nuevo curso de lengua de señas argentinas organizado por el municipio. En esta oportunidad participaron más de 180 personas que se desempeñan en distintos ámbitos, entre ellos 21 niños. Cristian Segovia se consagró ganador del quinto campeonato del Locro Sáenz Peñense. El segundo puesto fue para Danisa Biscup, del equipo El Buen Momento. El tercer lugar correspondió a Cristian Schafleutle, de Locos por el Locro. Alumnos de la Escuela Municipal de Pádel tuvieron su jornada deportiva junto a la Academia Pádel Kids. Chicos de entre 6 y 15 años compartieron su pasión por el deporte y disfrutaron de momentos de recreación y un almuerzo de camaradería. Se avanza con los trabajos de profundización y ampliación en el reservorio ubicado en la zona noreste, beneficiando a los barrios 17 de octubre, 713, 134 viviendas, Obrero, Toba, Nalá, entre otros. Se trata de una intervención de gran magnitud que se realiza en uno de los principales reservorios de la ciudad. Una obra estratégica que permitirá incrementar la capacidad de almacenamiento y absorción del agua, beneficiando especialmente a los barrios Obrero, 134 viviendas, y el 713 viviendas durante las lluvias intensas. Municipalidad de Presidencia Roque Sáenz Peña.
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0: Es la hora 5:16.
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0: Es la hora 5, 31 minutos.
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3: Con total éxito finalizó un nuevo curso de lengua de señas argentinas organizado por el municipio. En esta oportunidad participaron más de 180 personas que se desempeñan en distintos ámbitos, entre ellos 21 niños. Cristian Segovia se consagró ganador del quinto campeonato del Locro Science Peñense. El segundo puesto fue para Danisa Biscup, del equipo El Buen Momento. El tercer lugar correspondió a Cristian Echafleutle, de Locos por el Locro. Alumnos de la Escuela Municipal de Pádel tuvieron su jornada deportiva junto a la Academia Pádel Kids. Chicos de entre 6 y 15 años compartieron su pasión por el deporte y disfrutaron de momentos de recreación y un almuerzo de camaradería. Se avanza con los trabajos de profundización y ampliación en el reservorio ubicado en la zona noreste, beneficiando a los barrios 17 de octubre, 713, 134 viviendas, Obrero, Toba, Nalá, entre otros. Se trata de una intervención de gran magnitud que se realiza en uno de los principales reservorios de la ciudad. Una obra estratégica que permitirá incrementar la capacidad de almacenamiento y absorción del agua, beneficiando especialmente a los barrios Obrero, 134 viviendas y el 713 viviendas durante las lluvias intensas.
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0: Es la hora 5:48 minutos.
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0: Es la hora 6:02.
1: Un día como hoy, 14 de julio, pero de 1969, tropas de El Salvador invaden Honduras, dando comienzo a la llamada Guerra del Fútbol. Se le dio este nombre debido a que el detonante de este conflicto fue un partido eliminatorio para el Mundial de Fútbol del 70. El mes anterior ya habían comenzado los incidentes entre los dos países, cuando 11.000 salvadoreños residentes en Honduras habían sido expulsados sin explicación.

0: resumen semanal de noticias. Con total éxito finalizó un nuevo curso de lengua de señas argentinas organizado por el municipio. En esta oportunidad participaron más de 180 personas que se desempeñan en distintos ámbitos, entre ellos 21 niños. Cristian Segovia se consagró ganador del quinto campeonato del Locro Sáenz Peñense. El segundo puesto fue para Danisa Biscup, del equipo El Buen Momento. El tercer lugar correspondió a Cristian Schafleutle, de Locos por el Locro. Alumnos de la Escuela Municipal de Pádel tuvieron su jornada deportiva junto a la Academia Pádel Kids. Chicos de entre 6 y 15 años compartieron su pasión por el deporte y disfrutaron de momentos de recreación y un almuerzo de camaradería. Se avanza con los trabajos de profundización y ampliación en el reservorio ubicado en la zona noreste, beneficiando a los barrios 17 de octubre, 713, 134 viviendas, Obrero, Toba, Nalá, entre otros. Se trata de una intervención de gran magnitud que se realiza en uno de los principales reservorios de la ciudad. Una obra estratégica que permitirá incrementar la capacidad de almacenamiento y absorción del agua, beneficiando especialmente a los barrios Obrero, 134 viviendas, y el 713 viviendas durante las lluvias intensas. Municipalidad de Presidencia Roque Sáenz Peña.
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0: Es la hora 6:19.
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0: Es la hora 6:32.
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3: Con total éxito finalizó un nuevo curso de lengua de señas argentinas organizado por el municipio. En esta oportunidad participaron más de 180 personas que se desempeñan en distintos ámbitos, entre ellos 21 niños. Cristian Segovia se consagró ganador del quinto campeonato del Locro Sáenz Peñense. El segundo puesto fue para Danisa Biscup, del equipo El Buen Momento. El tercer lugar correspondió a Cristian Schafleutle, de Locos por el Locro. Alumnos de la Escuela Municipal de Pádel tuvieron su jornada deportiva junto a la Academia Pádel Kids. Chicos de entre 6 y 15 años compartieron su pasión por el deporte y disfrutaron de momentos de recreación y un almuerzo de camaradería. Se avanza con los trabajos de profundización y ampliación en el reservorio ubicado en la zona noreste, beneficiando a los barrios 17 de octubre, 713, 134 viviendas, Obrero, Toba, Nalá, entre otros. Se trata de una intervención de gran magnitud que se realiza en uno de los principales reservorios de la ciudad. Una obra estratégica que permitirá incrementar la capacidad de almacenamiento y absorción del agua, beneficiando especialmente a los barrios Obrero, 134 viviendas y el 713 viviendas durante las lluvias intensas.
2: Municipalidad de Presidencia Roque Sáenz Peña.
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0: Alejandro Sanz y Grupo Frontera. Hoy no me siento bien.
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0: Es la hora 6:46 minutos.
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4: Resumen semanal de noticias. Con total éxito finalizó un nuevo curso de lengua de señas argentinas organizado por el municipio. En esta oportunidad participaron más de 180 personas que se desempeñan en distintos ámbitos, entre ellos 21 niños. Cristian Segovia se consagró ganador del quinto campeonato del locro saenz peñense. El segundo puesto fue para Danisa Biscup del equipo El Buen Momento. El tercer lugar correspondió a Cristian Schafleutle de Locos por el Locro. Alumnos de la Escuela Municipal de Pádel tuvieron su jornada deportiva junto a la Academia Pádel Kids. Chicos de entre 6 y 15 años compartieron su pasión por el deporte y disfrutaron de momentos de recreación y un almuerzo de camaradería. Se avanza con los trabajos de profundización y ampliación en el reservorio ubicado en la zona noreste, beneficiando a los barrios 17 de octubre, 713, 134 viviendas, Obrero, Toba, Nalá, entre otros. Se trata de una intervención de gran magnitud que se realiza en uno de los principales reservorios de la ciudad. Una obra estratégica que permitirá incrementar la capacidad de almacenamiento y absorción del agua, beneficiando especialmente a los barrios Obrero, 134 viviendas y el 713 viviendas durante las lluvias intensas. Municipalidad de Presidencia Roque Sáenz Peña.
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0: Es la hora 7:02.
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2: Mundial 2026.
3: Alejandro Mancuso, me preocupa la merma física de la selección. Inglaterra es un equipo muy físico. Scaloni está priorizando a la banda que le dio el título, pero me parece que empiezan a sumar algunas opciones buenas para hacer un toquecito en el equipo, señaló el ex ayudante de campo de la selección. En este sentido, recordó que siempre tuvimos en la era Scaloni jugadores que rompían por afuera. Nico González, cada vez que ha entrado, lo ha hecho bien.
4: Seguimos con el espíritu intacto de esos muchachos, seguimos con el corazón arriba de la mesa y arriba de la cancha, pero hay una merma física, que es lo que tenemos que tener cuidado, ¿no? Hay que tener cuidado porque yo considero, tengo muchísimos amigos también por el mundo, mucha gente del fútbol que sigue muy de cerca el torneo, la Premier, que vive en Inglaterra, y es verdad lo que me decían ayer, que Inglaterra es un equipo muy físico. Y tal vez ahí marque un poco la diferencia, ¿no? El equipo se lo nota, el equipo nuestro un poquito cansado. Viste, el hecho de ir a la largue, 120, y te lleva, te come piernas como loco. Es mi única preocupación. Después, lógicamente, lo que estoy escuchando es un partido de fútbol, muchacho, no más de eso. Tampoco no tenemos que volver loco.
2: Economía.
3: Uno de cada dos argentinos se percibe de clase baja y 7 de cada 10 no le cree a la inflación del INDEC. La sensación de pérdida de poder adquisitivo está extendida y estable en el tiempo. 8 de cada 10 encuestados sostienen que sus ingresos no acompañaron la suba de precios. El indicador prácticamente no varió desde marzo y quedó apenas por debajo del pico de abril. La autopercepción social acentúa las diferencias entre quienes se consideran de clase baja. 86,1% reconoce quedarse sin ingresos antes del día 20. En la clase media ocurre en 43% y en la alta solo en 11,8%. El estudio revela además un marcado escepticismo sobre los datos oficiales de inflación. 68,8% cree que el índice publicado por el INDEC no refleja el aumento de precios que vive cotidianamente, y ese rechazo escala a cerca de 84% entre los que se definen como clase baja. Esa desconfianza alimenta la sensación de desajuste entre las estadísticas y la experiencia personal, un elemento que la consultora destaca como central para extender la percepción social del deterioro económico. Informó Martín Burgué.
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5: Un día como hoy, 14 de julio, pero de 1969, tropas de El Salvador invaden Honduras, dando comienzo a la llamada Guerra del Fútbol. Se le dio este nombre debido a que el detonante de este conflicto fue un partido eliminatorio para el Mundial de Fútbol del 70. El mes anterior ya habían comenzado los incidentes entre los dos países, cuando 11.000 salvadoreños residentes en Honduras habían sido expulsados sin explicación.

0: resumen semanal de noticias.
1: Con total éxito finalizó un nuevo curso de lengua de señas argentinas organizado por el municipio. En esta oportunidad participaron más de 180 personas que se desempeñan en distintos ámbitos, entre ellos 21 niños. Cristian Segovia se consagró ganador del quinto campeonato del Locro Sáenz Peñense. El segundo puesto fue para Danisa Biscup, del equipo El Buen Momento. El tercer lugar correspondió a Cristian Schafleutle, de Locos por el Locro. Alumnos de la Escuela Municipal de Paddle tuvieron su jornada deportiva junto a la Academia Paddle Kids. Chicos de entre 6 y 15 años compartieron su pasión por el deporte y disfrutaron de momentos de recreación y un almuerzo de camaradería. Se avanza con los trabajos de profundización y ampliación en el reservorio ubicado en la zona noreste, beneficiando a los barrios 17 de octubre, 713, 134 viviendas, Obrero, Toba, Nalá, entre otros. Se trata de una intervención de gran magnitud que se realiza en uno de los principales reservorios de la ciudad. Una obra estratégica que permitirá incrementar la capacidad de almacenamiento y absorción del agua, beneficiando especialmente a los barrios Obrero, 134 viviendas y el 713 viviendas durante las lluvias intensas.
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6: Es la hora 7. 15 minutos.
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0: ¿Quién dijo que es música vieja? ¿Quién dijo que es música vieja? A little bit of Monica in my life. Tu hermanito de 4 años.
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0: Es la hora 7:31.
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3: Con total éxito finalizó un nuevo curso de lengua de señas argentinas organizado por el municipio. En esta oportunidad participaron más de 180 personas que se desempeñan en distintos ámbitos, entre ellos 21 niños. Cristian Segovia se consagró ganador del quinto campeonato del Locro Sáenz Peñense. El segundo puesto fue para Danisa Biscup, del equipo El Buen Momento. El tercer lugar correspondió a Cristian Schafleutle, de Locos por el Locro. Alumnos de la Escuela Municipal de Pádel tuvieron su jornada deportiva junto a la Academia Pádel Kids. Chicos de entre 6 y 15 años compartieron su pasión por el deporte y disfrutaron de momentos de recreación y un almuerzo de camaradería. Se avanza con los trabajos de profundización y ampliación en el reservorio ubicado en la zona noreste, beneficiando a los barrios 17 de octubre, 713, 134 viviendas, Obrero, Toba, Nalá, entre otros. Se trata de una intervención de gran magnitud que se realiza en uno de los principales reservorios de la ciudad. Una obra estratégica que permitirá incrementar la capacidad de almacenamiento y absorción del agua, beneficiando especialmente a los barrios Obrero, 134 viviendas y el 713 viviendas durante las lluvias intensas.
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0: Es la hora 7:46 minutos.
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0: 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Es la hora 8, 2 minutos.
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2: Economía.
3: Eugenio Semino, hoy técnicamente no tenemos un sistema previsional, sino un sistema de subsidio a la vejez. Nada tiene que ver lo que te da el Estado ni con tu historia de aportes, ni con tu historia social, ni con tu canasta. Por lo tanto, esto no es un sistema previsional, clamó el defensor de la tercera edad.
4: Hoy realmente, técnicamente, no tenemos un sistema previsional, sino tenemos un sistema de subsidio a la vejez. Es decir, en algún momento, a determinada edad, el gobierno de turno te da algo. ¿Por qué digo esto? Porque nada tiene que ver ni con tu historia laboral, tu historia de aportes, ni con tu historia social, y tampoco con la cobertura de tu canasta. Por lo cual, esto no es, por definición, un sistema previsional. Es decir, inercialmente seguimos llamando a las cosas de una forma que ya no lo son. Es más, hay revisión de los sistemas de seguridad social en todo el mundo. ¿Por qué? Porque se da el fenómeno que la población ha envejecido, envejece cada vez más. Estamos en el fenómeno de la longevidad y del cambio de los modelos de producción. Inteligencia artificial, como fue algún día la revolución industrial, la robótica y demás, cambian lo que es la mano de obra. Y esto implica profundas modificaciones. En el mundo cohabitan sistemas públicos y privados dentro de un marco normativo que le permite esa convivencia.
2: Mundial 2026.
3: España derrotó con autoridad a Francia y clasificó a la final del Mundial 2026. En un duelo parejo, los errores se cotizaron alto y eso quedó a las claras por la jugada que cambió el rumbo del primer tiempo. A los 21 minutos, Lucas Digne intentó controlar una pelota en el área, se le fue alta y cuando se dio media vuelta para intentar despejarla, lo golpeó a Lamine Yamal en un claro y evidente penal. Mikel Oyarzabal se hizo cargo de una bola pesada para mandarla a guardar y sellar el 1-0 en los Estados Unidos. Antes y después de esa ejecución, Les Blues no jugaron cómodos y se mostraron muy dependientes de lo que pudiera hacer Bradley Barcola sobre el costado izquierdo. Sin Olise y Dembélé en buen nivel, la responsabilidad también recayó en Kylian Mbappé, quien se encontró en fuera de juego en repetidas ocasiones. Es una definición en sí misma que los galos se hayan ido al vestuario sin remates bajo los palos de Unai Simón y con una preocupación inesperada por la lesión de William Saliba después de la pausa de hidratación y el ingreso obligado de Maxence Lacroix. Informó Martín Burguet.
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5: Un día como hoy, 15 de julio, pero de 1606, nació el famoso pintor alemán Rembrandt. Considerado uno de los más grandes artistas de los Países Bajos, dedicó gran parte de su vida al estudio del retrato a partir de un tratamiento dramático de luces y sombras. En la obra de Rembrandt se pueden encontrar gran cantidad de autorretratos. Uno de sus cuadros más famosos es La lección de anatomía.
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2: 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Sí. Gracias.

Ya estamos ingresando en este nuevo bloque. Comunicate, enganchate a través de las redes o a través del WhatsApp. Como siempre, nosotros contentos de estar nuevamente con vos. Saludando a toda la gente que está cumpliendo años, para vos, que la estás pasando genial. Quédate con nosotros, dale. Te prometo buenas canciones. Llegan ahora los Manceros, Pueblo Guitarrero.

La canción se lanza al camino por una huella que transpone todos los horizontes. En este instante, la guitarra se despoja de lujos y la música que se aprieta en

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Vamos, querido, vamos. Vamos acelerando un poquito los motores porque no llegamos, ¿eh? Llegan ahora los cuatro de Córdoba. Se llama Ansiedad. Lo hace junto a Lionel Pacheco. Ahí está. Lionel Pacheco y los cuatro de Córdoba. Ansiedad.

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2: Es la hora 8:32.
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4: Con total éxito finalizó un nuevo curso de lengua de señas argentinas organizado por el municipio. En esta oportunidad participaron más de 180 personas que se desempeñan en distintos ámbitos, entre ellos 21 niños. Cristian Segovia se consagró ganador del quinto campeonato del Locro Science Peñense. El segundo puesto fue para Danisa Biscup, del equipo El Buen Momento. El tercer lugar correspondió a Cristian Schafleutle, de Locos por el Locro. Alumnos de la Escuela Municipal de Pádel tuvieron su jornada deportiva junto a la Academia Pádel Kids. Chicos de entre 6 y 15 años compartieron su pasión por el deporte y disfrutaron de momentos de recreación y un almuerzo de camaradería. Se avanza con los trabajos de profundización y ampliación en el reservorio ubicado en la zona noreste, beneficiando a los barrios 17 de octubre, 713, 134 viviendas, Obrero, Toba, Nalá, entre otros. Se trata de una intervención de gran magnitud que se realiza en uno de los principales reservorios de la ciudad. Una obra estratégica que permitirá incrementar la capacidad de almacenamiento y absorción del agua, beneficiando especialmente a los barrios Obrero, 134 viviendas y el 713 viviendas durante las lluvias intensas.
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4: Lo que pasó en nuestro cancionero popular queda en el aire de aquí. Efemérides folclóricas.
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4: Matuseando, 15 de julio 1927, Mendoza. Nace el guitarrista, compositor y cantor mendocino Manuel Oscar Matus.
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4: Músico que integró el revolucionario movimiento del Nuevo Cancionero. De estrecha amistad con el poeta Armando Tejada Gómez, compuso junto a él La Zafrera, La de los Humildes, Zamba del Riego, Los Hombres del Río, Selva Sola, Zamba de las Distancias y Tropero Padre, entre otros fundamentales temas de nuestro cancionero.
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4: 15 de julio 1927. Nace Manuel Oscar Matus. Lo que pasó en nuestro cancionero popular queda en el aire de aquí. F.

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Así pasaban los Jarcas en nuestro programa, pero tenemos más y se lo vamos a dedicar a toda la gente de Concepción del Uruguay, por supuesto. Para toda la gente de Concepción, llegan ahora los hermanos Cuesta, himno a Concepción del Uruguay.

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1: Una vez más, muy pero muy agradecidos por formar parte de la programación de la radio. Gracias por acompañarnos en esta mitad de semana. Te esperamos mañana con mucho más éxitos. Hasta mañana. Chau, chau.

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2: Es la hora 9, 3 minutos.
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1: La modificación de la Carta Orgánica del Banco Central es importante para sostener la política económica y dar previsibilidad. Los ejes son establecer como único objetivo del Banco Central preservar el valor de la moneda, prohibir taxativamente el financiamiento del Tesoro de manera directa o indirecta, remarcó el diputado Pablo Servi de La Libertad Avanza.
2: Es muy interesante e importante, pero además es importante para sostener la política que se viene llevando adelante, esto de generar un ámbito para recibir inversiones, de previsibilidad, de sostener el equilibrio fiscal, que es algo que se ha logrado implementar a partir de esta gestión, después de muchos años o casi un siglo en Argentina, o más de un siglo que se venía trabajando con déficit. Entonces, básicamente, el modificar la Carta Orgánica del Banco Central es muy importante para ello, y sobre todo teniendo en cuenta las modificaciones que introdujo Marco del Ponte en su momento, que realmente hicieron que el Banco Central financiara los desbarajustes del Estado, los déficits del Estado en vía a la emisión, ¿no? Y eso generando inflación y generando una pérdida, sobre todo a los que menos tienen, ¿no? Al laburante, al que menos tiene, y generando más pobreza, que es lo que hemos visto. Así que entendemos que es muy importante esto, y básicamente los ejes de la iniciativa es establecer como único objetivo del Banco Central preservar el valor de la moneda. Hoy tiene múltiples objetivos, realmente es importante trabajar sobre esto, prohibir taxativamente el financiamiento del Tesoro Nacional de manera directa o indirecta, que es lo que ha venido sucediendo recurrentemente, como decía, eliminar las letras intransferibles del Tesoro.

0: Caso Libra, el juez aceptó las apelaciones de los querellantes apartados y el caso ya está en la Cámara Federal. El juez Marcelo Martínez de Giorgi concedió las apelaciones de los damnificados que cuestionaron la decisión judicial de apartar a las víctimas del caso. La resolución del juez fue elevada a la Cámara, según confirmaron fuentes oficiales. Martín Romeo, uno de los damnificados representado por el abogado Nicolás Osús y de las víctimas patrocinadas por el abogado y dirigente social Juan Grabois, apelaron semanas atrás la resolución de Martínez de Giorgi. Todos sostienen que el juez se prejuzga sobre el caso y desconoce pruebas clave. Informó Martín Burgué.
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2: Un día como hoy, 15 de julio, pero de 1606, nació el famoso pintor alemán Rembrandt. Considerado uno de los más grandes artistas de los Países Bajos, dedicó gran parte de su vida al estudio del retrato a partir de un tratamiento dramático de luces y sombras. En la obra de Rembrandt se pueden encontrar gran cantidad de autorretratos. Uno de sus cuadros más famosos es La lección de anatomía.

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1: Hola, hola, ¿qué tal amigos? ¿Cómo están? Bienvenidos. Qué placer estar juntos otra vez en la radio. Gracias por estar allí. Gracias por estar junto a esta frecuencia que es tu radio amiga, que te acompaña a lo largo de tu jornada. Quizás estás en medio del trabajo, quizás estás volviendo a casa, tal vez viajando. Bueno, la radio siempre está a mano y es una compañera de esas de fierro, ¿no? Donde nos informamos, nos entretenemos y también apartamos, como en este caso, media hora para dedicarnos a hablar de algo que nos gusta, seguramente, que es viajar. Amigos, amigas, gracias por estar allí. Hoy seguimos viajando, ya te voy a contar a dónde nos vamos, porque de eso se trata nuestro programa. ¿A dónde nos vamos? Arrancamos de esta manera.

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1: Amigos, estamos disfrutando de estar juntos, pasando un tiempito.

la radio unos minutos enfocándonos en lo que tiene que ver con turismo y viajando a destinos, en este caso de nuestro país, en este caso del norte argentino. Nos vamos a la preciosa Salta, o a Salta la Linda, por ejemplo, porque allí hay una empresa que nos espera para darnos sus servicios, una agencia de viajes especializada en Salta, pero también con gran capacidad para ayudarte a organizar tu viaje al norte argentino. Vamos a continuar, ¿no?, esta charla con Gustavo

0: gran empresa que nos habla de las bondades y todo lo que tiene para ofrecernos Salta y nuestro querido norte argentino.
1: Es eso lo que una de las principales virtudes que tiene el turismo, es eso, ¿no? Sentirnos orgullosos con el arraigo al lugar, que la gente joven que encuentre su lugar para mostrar lo suyo, que mejor que ellos, que siendo local uno cuente sobre su historia personal y su historia del lugar, me parece fundamental. Lo mismo estamos logrando, tratando de que Salta Capital también, que es una ciudad ya importante en cuanto a población pero históricamente también su arquitectura es increíble, reconocida, creo que es la tercera ciudad en Sudamérica en cuanto a su arquitectura conservada. Hay circuitos nuevos arquitectónicos donde te muestran todos los diferentes estilos que fueron pasando, me parece que son dignos de ir a conocer. Hay muy buenos guías especializados en esto, porque quedó toda la época cuando éramos colonia, después la evolución que tuvo la ciudad con diferentes estilos en la década del 50 y demás, en la mezcla esa que tuvimos de inmigrantes y todo, Salta no fue ajena, y también parte de sirio-libaneses para mezclar, que no es tan fácil encontrar esa arquitectura que ellos también dieron su impronta. Así que me parece que uno de los principales circuitos que a futuro va a tener Salta es su recurso arquitectónico. En eso, uno de los puntos. El otro, la ruta del vino, que cada vez hay más. Por supuesto, Salta, como vinos de altura, está teniendo un vuelo internacional muy importante. Hay muchas cavas, lugares que uno puede disfrutar y degustar estos vinos, donde hay sommelier que te explican esto. Empezar la ruta del vino ahí, después podés ir hasta Chicoana, cerquita, a una hora solamente, a ver los viñedos que hay ya, o te vas a Cafayate, por supuesto, Huacachi, toda la zona de los valles calchaquíes que muestran lo mejor y tienen las mejores bodegas por ahí. Creo que es uno de los otros circuitos que podemos mostrar como nuevos también. Lo mismo que hay muchos emprendimientos, principalmente uno que se dedica a todo esto que hablamos, a mostrarnos las gastronomías tradicionales, muy cerquita ahí en la ciudad, hay circuitos gastronómicos que no solo es ir a degustar, sino te enseñan a cómo hacer una empanada, cómo hacer un tamal, cómo hacer una humita en olla o una humita como con chala, las típicas con el locro, bueno, son todas comidas muy potentes, con el vino típico. Previo a esto uno puede ir al mercado, como acá, al mercado de abasto, ir allá al mercado que hay en cerquita, y casi en el centro de Salta, comprar los elementos, ir a conocer a estas chefs y también cocineras con mucha tradición, de campeonas tal vez de empanadas o campeonas de tamales, y que te enseñan. Bueno, eso también los extranjeros lo disfrutan mucho, y también los argentinos cuando lo descubren. Bueno, se está dando establecimientos de estos, son excursiones de mediodía o de día completo, dependiendo lo que a uno les más le fascine, pero Salta cada vez tiene más productos, más gente que se dedica al turismo, y por supuesto, lo más importante es que la gente joven está volcada hacia el turismo, ¿no?
0: Compartimos nuestro tiempo en la radio, compartimos info, compartimos voces de protagonistas, y por supuesto sabés que nuestro tema es el turismo, y un tema sensible para la actividad del turismo es la conectividad, y obviamente que nos encanta saber cómo trabajan, y en este caso la protagonista es alguien súper, súper importante, porque representa a una compañía aérea de las más importantes del mundo, como es Iberia, ¿no? Tenemos una relación siempre estrecha con España, y bueno, Iberia es una empresa destacada, ¿no? Y muchos argentinos van a Europa y lo primero que hacen es averiguar cómo llegar a Madrid, porque es un poco la puerta de entrada, y esta aerolínea, Iberia, es realmente una de las empresas más buscadas, de gran prestigio, conocida a nivel mundial, de las más importantes, y para los

0: que es Marina Colunga, es la persona que lidera un grupo de trabajo que se especializan, por supuesto, y representan a la empresa para esta parte del mundo. La escuchamos.
1: La apuesta de Iberia con Latinoamérica no es nueva. Y se renueva y sigue formando una parte sumamente fuerte de lo que es la estrategia de la compañía. Y Argentina no solamente es la primer ruta internacional que voló esta compañía, sino que aparte hemos apostado en crecimiento de capacidad y seguimos renovándonos, ¿no? Entonces, a principios de este año tuvimos Espacio Iberia, que de alguna manera fue una oportunidad para acercarnos a Buenos Aires y al público argentino en general. Firmamos un acuerdo de colaboración con Aerolíneas Argentinas que nos permita no solamente conectar Buenos Aires con Madrid, y que a veces a mí me gusta hablar de cómo podemos conectar Latinoamérica con el resto del mundo, porque si bien nosotros somos una compañía española que tenemos ADN español y nuestro fuerte siempre será vincular Latinoamérica con Madrid, es cierto que conectamos desde Madrid con el resto del mundo, y como muestra es esta ruta de Japón que estábamos comentando hace un momento.
2: Y que está completa, los dos vuelos. ¿Verdad?
1: Que está completa y que es un éxito, ¿sí? Y que siguen creciendo. O sea, tenemos destinos estacionales para la temporada de invierno, después tenemos otros de verano. Entonces creo que la evolución de Iberia en términos de Latinoamérica, y Argentina no es la excepción, es ofrecer una puerta de entrada a Europa, a España primero, a Europa y a todo el mundo. Y la verdad es que Argentina es, sin duda, uno de nuestros mercados más fuertes, ¿no?
2: De hecho, creo que hace unos días el Visit Buenos Aires también ha firmado un convenio, un acuerdo para seguir potenciando el destino de Buenos Aires como puerta de entrada.
1: Es verdad. O sea, a ver, los aviones se llenan de los dos lados, y creo que un poco el secreto del éxito radica en que tenemos socios comerciales que tienen los mismos intereses. En el caso de Visit Buenos Aires, ellos hacen una labor súper diligente de promover a Argentina, y tenemos la suerte, o tienen la suerte, que la Argentina tiene una cantidad de atractivos turísticos enormes. El resultado puede ser una oferta turística que te pueda combinar las cataratas y el calor del norte con los centros de esquí o con los viñedos de Mendoza. Entonces, es sin duda un destino muy buscado por los europeos, no solamente por los españoles. Y del otro lado también, nosotros estamos en este momento con un récord histórico de capacidad, con 3 vuelos al día. Estamos hablando de aproximadamente 725.000 asientos, que es verdaderamente un récord, y lo mejor de todo es que están llenos. Es cierto que tenemos un componente de herencia, si quieres. Hay muchos argentinos que tenemos familia en España y viceversa, pero también es cierto que hay un apetito por venir a visitar Madrid, un poco alineados con esa con ese deseo de viajar y con ese deseo de salir a ver el mundo. No solamente subimos nuestra capacidad, sino que desarrollamos una promoción, una oferta que se llama Hola Madrid, también en colaboración con el gobierno de Madrid, que te permite hacer un stopover en Madrid. Entonces, sabemos que los destinos favoritos de los argentinos, sin duda, está España dentro de los primeros, pero también UK o el Reino Unido, Italia y Francia. Entonces, hemos desarrollado esta oportunidad que puedas quedarte en Madrid hasta 9 noches, y que podemos encontrar alternativas para que en un viaje se te conviertan en 2.
0: Compartimos el aire de la radio, nos encanta estar juntos, y también nos encanta, y para eso estamos acá, de transmitirte algunos conceptos que tienen que ver con viajes, con turismo. Un amigo al que siempre recurrimos es el señor Daniel Gil, con quien, bueno, nos une una amistad, y él es un gran generador de contenido en la plataforma YouTube a través de su canal Ways to Go. Te invito a recorrerlo. Allí hay muchos temas interesantes para organizar viajes, para conocer algunos protocolos internacionales. Es argentino, vive en Mallorca y tiene este canal Ways to Go, realmente interesante. Nos da parte de lo que se va publicando allí, lo que creemos más interesante para compartir con cada uno de ustedes. Así que le damos la bienvenida y vamos a ver con qué tema nos acompaña hoy Daniel en esta edición.
3: Sabemos que hay cantidad de personas, millones, que al momento de viajar tienen por prescripción médica que seguir un tratamiento, ya sea algo temporal o algo permanente. ¿Cómo hacer para llevar esos medicamentos que necesitamos durante nuestro viaje y no tener problemas? Porque, como para todo, para esto también hay un protocolo. El primero de ellos es dónde llevar esa medicación. Bueno, siempre, siempre tiene que ir en el equipaje de mano, el que va en cabina contigo. Nunca en el de bodega. ¿Y por qué? Bueno, por dos razones. Una es que la maleta que va en bodega siempre está el riesgo que se pueda extraviar. Que por algún error, en lugar de subirla en el avión que vas tú, la suban en otro y va a parar a otro aeropuerto, con lo cual tardará 2 o 3 días en regresar. Que se haya quedado en tierra por algún fallo. O simplemente que se pierda, que a veces pasa. Y te quedas sin la medicación. Y esto es un problema serio. El otro punto que es importantísimo, sé que muchos componentes o de estas drogas que componen los medicamentos, con los grandes cambios de temperatura se pueden ver alteradas su composición química y su efectividad. Se convierten prácticamente en un placebo, en una medicación que no te va a hacer ningún efecto. Y como la gran mayoría de las maletas se cargan en la bodega trasera del avión, esa bodega no va presurizada y ahí las temperaturas son muy, muy bajas, con lo cual puede afectar esa estabilidad o esa efectividad del medicamento. Por eso siempre en cabina. Cuando lo vamos a llevar en nuestro equipaje de mano, va a pasar 2 controles. El primero, el control de seguridad en el aeropuerto donde vas a tomar el vuelo, y luego en aduanas en el aeropuerto de destino. Los medicamentos los podemos dividir básicamente en 2 grandes grupos. Los sólidos, que pueden ser grajeas, comprimidos, píldoras, esos tienen que ir en su envase original, en el blister, en esa tabletita de aluminio sellada, y en la caja como lo sacaste de la farmacia. Porque hay personas que a veces, por el hecho de economizar espacio, de ahorrar un poco, las quitan, las meten en una bolsita de plástico o en un frasquito para que sea más práctico. Bueno, eso nunca lo hagan. Tiene que ir con el envase original y la tableta sellada. A la hora de pasar el control de seguridad, si llevamos bastante cantidad, y esto, una pequeña aclaración que creo que es muy obvia, pero bueno, nunca está de más, es que cuando son tratamientos que tienes que llevar una cierta cantidad, si es esa especie de botiquín por las dudas que llevamos previamente todos, una tabletita de ibuprofeno, de aspirina, de paracetamol, eso no hay problema, directamente lo dejas dentro de la maleta. Pero cuando llevas una cantidad razonable, porque tienes que tomar 1, 2, 3 píldoras al día, sacarlo de la maleta, y en todos los casos tienes que llevar la prescripción médica, obviamente en un papel con membrete oficial con el sello y la firma del médico y la especificación del medicamento que tienes que tomar y cuántas dosis al día. Eso siempre hay que llevarlo en todos los casos, siempre hablando de esto, no de un tratamiento, no de esas tabletitas que llevábamos por las dudas. El otro grupo de medicamentos serían los líquidos, que puede ser una emulsión, una suspensión, un jarabe o como vengan así, el líquido. Bueno, en esto tenemos, en cierto modo, la ventaja que para estas botellitas, vamos a suponer de un jarabe, no corren esa reglamentación de los 100 mililitros como para cualquier otro tipo de líquidos. Estas botellitas generalmente suelen ser de 200 o 250 centímetros cúbicos y no hay problema de llevarlas. Lo que sí, lo mismo que las píldoras. Tienen que estar en su envase original, cerrada, que no hayamos abierto nunca la botella, que tenga el sello de seguridad en la tapa y la prescripción médica. Y luego tenemos temas más específicos para personas, por ejemplo, que son diabéticas, que tienen que llevar el glucómetro, la jeringuilla y la insulina para poder aplicársela llegado el caso, o personas que necesitan algún tipo de medicación refrigerada. Bueno, eso lo vamos a ver ahora. En principio, por normativa general, estaría prohibido. Agujas no se pueden llevar a bordo. Obviamente, para estos casos hay una excepción. Pero lo mismo, a la hora de pasar el control de seguridad, deberás sacarla de la maleta, ponerlo en la bandeja y llevar la prescripción médica a mano. Ellos verificarán que son ese tipo de elementos los que necesitas y no hay ningún problema. Después, otra situación que se da, esta es un poco menos frecuente, pero también se puede dar y está contemplada, que es cuando hay que transportar algún tipo de medicina que tiene que estar conservada en frío. En estos casos te permiten llevar una de estas conservadoras, neveritas, heladeritas, como las que usamos para ir a la playa, nada más que pequeñita, con hielo y esa medicación dentro. Esto se puede llevar sin ningún problema. Lo mismo a la hora de pasar el control de seguridad, hay que abrirla, mostrar la prescripción médica, ellos comprobarán que realmente se trata de esa medicación y pasa. No hay problema por eso. Lo que sí, aquí una sugerencia es consultar con la línea aérea con la que van a volar, porque por normativa internacional, esto está regulado a nivel mundial, esa conservadora, esa neverita, no se contaría como equipaje. Entonces, si en la línea aérea te permiten llevar un bolso de mano de X medida, eso va cambiando cada una, y llevas la neverita, esa neverita no se cuenta. Pero hay algunas compañías low cost, especialmente, que sí, que solamente te permiten llevar un bulto de cabina pequeño de 40 por 20 por 25, y si llevas la neverita, te van a contar como que llevas dos. Entonces vas a tener algún problema a la hora de embarcar. Consulten antes o avisen a la línea aérea que van a llevar o van a transportar una medicación en esas condiciones, a ver si se lo autorizan o cómo lo pueden manejar. Después, la otra duda que siempre hay es ¿cuánto puedo llevar? ¿Qué cantidad de medicación puedo llevar? Bueno, esto va a afectar más al momento de pasar aduanas, al arribo. Lo que está estipulado también en esa normativa internacional es que, según la prescripción médica que tienes, vamos a suponer que tienes que tomar dos píldoras al día y vas a estar 20 días. Puedes llevar 40, pero también está contemplado un excedente, un poco más, por cualquier alteración en el programa de viaje. Por cualquier motivo te tienes que quedar 3, 4 días más para que no te quedes sin medicamentos. Entonces, si son 40, podrás llevar 50, no hay ningún problema, o un poquitín más. Lo que no podrás llevar es 100, 150, obviamente eso no te lo van a dejar pasar. Pero eso sí, lo que necesites para el tiempo que vas a estar, más un poco más, no hay ningún problema. Lo que sí tienen que ver también, y esto ya es un trabajito un poquitito más tedioso, según el país donde vayan a viajar, entrar en la página web de la aduana de ese país, ¿dónde están los artículos prohibidos que no se pueden entrar? Y dentro de esos listados suele haber algunas drogas o componentes de estos medicamentos que pueden estar prohibidos. En líneas generales, como les digo, esto es una normativa, una ley internacional, y son muy pocos los países que te pueden poner problemas. Entre ellos puede estar Arabia Saudí, India, Turquía, pero en líneas generales no hay problema. Pero no está de más que si es algún componente muy específico, pueden llegar a hacerte problemas. Bueno, amigos, estas son las condiciones para llevar la medicación a bordo. Como pueden ver, no son complicadas. Aquí lo más importante es tener la prescripción médica y simplemente llevar la cantidad que se va a necesitar para esos días, más un poquito más. Y siempre en los envases originales cerrados. Así que bueno, espero que esto les sea de utilidad, que les ayude a reparar esa maleta, ese equipaje con la medicación sin ningún problema. Les mando un abrazo muy, pero muy grande. Hasta la próxima.

0: ¿Por qué viajamos? Bueno, porque viajar es compartir experiencias con extraños, con la misma intimidad con la que se cuentan secretos al mejor amigo. Viajar es convertir a los extraños en tus amigos, hermanos, confidentes. Viajar tiene sus riesgos, pero como todo riesgo, también tiene su recompensa. Al viajar, agudizamos la destreza mental, la intuición y el instinto de supervivencia. Por eso, como siempre decimos, nunca dejes de viajar.
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2: Resumen semanal de noticias. Con total éxito finalizó un nuevo curso de lengua de señas argentinas organizado por el municipio. En esta oportunidad participaron más de 180 personas que se desempeñan en distintos ámbitos, entre ellos 21 niños. Cristian Segovia se consagró ganador del quinto campeonato del Locro Sáenz Peñense. El segundo puesto fue para Danisa Biscup, del equipo El Buen Momento. El tercer lugar correspondió a Cristian Schafleutle, de Locos por el Locro. Alumnos de la Escuela Municipal de Pádel tuvieron su jornada deportiva junto a la Academia Pádel Kids. Chicos de entre 6 y 15 años compartieron su pasión por el deporte y disfrutaron de momentos de recreación y un almuerzo de camaradería. Se avanza con los trabajos de profundización y ampliación en el reservorio ubicado en la zona noreste, beneficiando a los barrios 17 de octubre, 713, 134 viviendas, Obrero, Toba, Nalá, entre otros. Se trata de una intervención de gran magnitud que se realiza en uno de los principales reservorios de la ciudad. Una obra estratégica que permitirá incrementar la capacidad de almacenamiento y absorción del agua, beneficiando especialmente a los barrios Obrero, 134 viviendas y el 713 viviendas durante las lluvias intensas.
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3: Estamos de vuelta. 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
5: Toda hora 9:45 minutos.
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0: Es la hora 10, 2 minutos.
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0: economía.
1: La canasta básica se aceleró al 2,2% en junio. Una familia necesitó más de 1,5 millones para no ser pobre. Sucedió pese a que la canasta básica alimentaria que establece el umbral de indigencia mostró una mayor calma en sintonía con la inflación general. Los datos publicados por el INDEC mostraron que por noveno mes consecutivo, la CBT mostró un alza superior al 2%. De este modo, una familia tipo compuesta por una pareja de adultos con dos hijos en edad de escuela primaria necesitó 1.531.473 pesos para no ser considerada pobre. Por su parte, la CBA aumentó 1,3% en junio, por encima del 2,2% de mayo, pero por arriba del 1,1% de abril. Con estos números, una familia tuvo que obtener ingresos por un valor mínimo de 689.852 pesos para no caer en la indigencia.
2: Mundial 2026.
1: Advierten que los hinchas argentinos no podrán entrar con referencias a Malvinas al partido contra Inglaterra. La noticia la reforzó la ministra de Seguridad, Alejandra Montioliva, quien reiteró que estará prohibido ingresar al estadio una bandera, camiseta, un trapo, lo que sea que tenga un mensaje de contenido político o provocación racial. La identidad malvinera es uno de los rasgos que define a la sociedad argentina, que se debate si el partido de hoy es un partido más o no. De todas maneras, la guerra se cuela en las canciones de cancha ya desde Qatar 2022 y lógicamente se sentirá el famoso grito, y ya lo ve, y ya lo ve, el que no salta es un inglés. Informó Martín Burgué.
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4: Un día como hoy, 15 de julio, pero de 1606, nació el famoso pintor alemán Rembrandt. Considerado uno de los más grandes artistas de los Países Bajos, dedicó gran parte de su vida al estudio del retrato a partir de un tratamiento dramático de luces y sombras. En la obra de Rembrandt se pueden encontrar gran cantidad de autorretratos. Uno de sus cuadros más famosos es La lección de anatomía.
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1: El 75% de la producción de yerba es tradicional, el 20% es saborizada y el 5% restante son productos derivados como el mate cocido. ¿Escuchamos buena música? Recibimos ahora a Raúl Porchetto, que nos dice Bailando en la Vereda.

¿Sabías que para limpiar una bombilla del mate es importante lavarla después de cada uso? Además, una vez por mes, recomiendan realizar una limpieza profunda, sumergiéndola en agua hirviendo durante 25 minutos con 2 cucharadas de bicarbonato de sodio. Después, retira la bombilla y déjala secar sobre un paño limpio. Luego, frota con un cepillo para eliminar los restos de la yerba y, si es necesario, utiliza un cepillo de cerdas para eliminar los sedimentos más difíciles. Este proceso asegurará que tu bombilla esté siempre limpia y lista para disfrutar de tus mates. 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

¿quién es el dios del mate? Se llama Tupá, era el dios supremo de los guaraníes y él premió el cariño de una muchacha creando y haciendo brotar la planta de yerba mate para reconfortarla. Seguinos en nuestras redes sociales, estamos en el Facebook como Música y Mates, nos dejas un mensajito, estamos también en el Instagram como Música y Mates Radio. Recibimos ahora la música de Azular, Tu Amor.

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Sumate a Música y Mates por la Ruta de la Yerba Mate, un espacio donde la buena compañía y el mate argentino nos invitan a disfrutar de la vida y la música. Puedes entrar a nuestra página www.musicaymates.com. Seguinos también en nuestras redes sociales, nuestro Facebook Música y Mates, y también estamos en el Instagram, claro que sí, Música y Mates Radio. Ahora llega Manuel Wirtz, Hoy te necesito.

El mate es una presencia constante en la obra de José Hernández, como refleja sus versos del Martín Fierro, de 1872. José Hernández describe escenas cotidianas donde el mate es protagonista. Por ejemplo, menciona que sentado junto al fogón, a esperar que venga el día, el mate se prendía hasta ponerse rechoncho, mientras su china dormía tapada por su poncho. En esas líneas, el mate se convierte en un símbolo de compañía y confort en la vida del gaucho. 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

0: Es la hora 10:33.
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3: Con total éxito finalizó un nuevo curso de lengua de señas argentinas organizado por el municipio. En esta oportunidad participaron más de 180 personas que se desempeñan en distintos ámbitos, entre ellos 21 niños. Cristian Segovia se consagró ganador del quinto campeonato del Locro Science Peñense. El segundo puesto fue para Danisa Biscup, del equipo El Buen Momento. El tercer lugar correspondió a Cristian Schafleutle, de Locos por el Locro. Alumnos de la Escuela Municipal de Pádel tuvieron su jornada deportiva junto a la Academia Pádel Kids. Chicos de entre 6 y 15 años compartieron su pasión por el deporte y disfrutaron de momentos de recreación y un almuerzo de camaradería. Se avanza con los trabajos de profundización y ampliación en el reservorio ubicado en la zona noreste, beneficiando a los barrios 17 de octubre, 713, 134 viviendas, Obrero, Toba, Nalá, entre otros. Se trata de una intervención de gran magnitud que se realiza en uno de los principales reservorios de la ciudad. Una obra estratégica que permitirá incrementar la capacidad de almacenamiento y absorción del agua, beneficiando especialmente a los barrios Obrero, 134 viviendas y el 713 viviendas durante las lluvias intensas.
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0: Es la hora 10:45 minutos.
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3: Shakira, soltera.
5: Sale

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0: Es la hora 11:02.
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0: política.
1: El gobierno volvió a reunir a la mesa política y definió enviar la reforma del Banco Central al Congreso en agosto. El encuentro estuvo encabezado por la secretaria general de la presidencia, Karina Milei. También participaron el ministro coordinador, Diego Santilli, el asesor presidencial, Santiago Caputo, la jefa del bloque de senadores de La Libertad Avanza, Patricia Bullrich, el titular de la Cámara de Diputados, Martín Menem, el armador, Eduardo Menem, el vicejefe de gabinete, Ignacio Debit, el ministro de Economía, Luis Caputo, y el secretario de Prensa, Fabián Fernández. Según se pudo saber, uno de los ejes centrales de conversación fue la modificación de la Carta Orgánica del Banco Central. Sobre esto, el lunes, en una cumbre con legisladores de La Libertad Avanza, el presidente explicó que la iniciativa tiene como propósito limitar las funciones de la entidad en dos sentidos: que el Estado no pueda tener déficit y que el Banco Central no pueda asistir al Tesoro para financiarlo.
0: Economía.
1: Cerraron más de 27.000 empresas en los últimos dos años y medio. Según datos de la Superintendencia de Riesgos del Trabajo, en noviembre de 2023, el mes previo a que Javier Milei asumiera la presidencia, había 511.337 empresas registradas en el país. En abril de 2026, último dato disponible, ese número había bajado a 484.095. La diferencia equivale a 27.242 empresas menos en poco más de dos años de gestión. Es importante aclarar que la Superintendencia de Riesgos del Trabajo releva únicamente a las empresas que tienen al menos un trabajador registrado. Esto significa que el universo medido no incluye a las empresas unipersonales ni a la economía informal, por lo que el número real de unidades productivas que dejaron de operar en el país podría ser distinto al que surge de este registro. Informó Martín Burgué.
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3: Un día como hoy, 15 de julio, pero de 1606, nació el famoso pintor alemán Rembrandt. Considerado uno de los más grandes artistas de los Países Bajos, dedicó gran parte de su vida al estudio del retrato a partir de un tratamiento dramático de luces y sombras. En la obra de Rembrandt se pueden encontrar gran cantidad de autorretratos. Uno de sus cuadros más famosos es La lección de anatomía.

0: resumen semanal de noticias. Con total éxito finalizó un nuevo curso de lengua de señas argentinas organizado por el municipio. En esta oportunidad participaron más de 180 personas que se desempeñan en distintos ámbitos, entre ellos 21 niños. Cristian Segovia se consagró ganador del quinto campeonato del Locro Sáenz Peñense. El segundo puesto fue para Danisa Biscup, del equipo El Buen Momento. El tercer lugar correspondió a Cristian Schafleutle, de Locos por el Locro. Alumnos de la Escuela Municipal de Pádel tuvieron su jornada deportiva junto a la Academia Pádel Kids. Chicos de entre 6 y 15 años compartieron su pasión por el deporte y disfrutaron de momentos de recreación y un almuerzo de camaradería. Se avanza con los trabajos de profundización y ampliación en el reservorio ubicado en la zona noreste, beneficiando a los barrios 17 de octubre, 713, 134 viviendas, Obrero, Toba, Nalá, entre otros. Se trata de una intervención de gran magnitud que se realiza en uno de los principales reservorios de la ciudad. Una obra estratégica que permitirá incrementar la capacidad de almacenamiento y absorción del agua, beneficiando especialmente a los barrios Obrero, 134 viviendas y el 713 viviendas durante las lluvias intensas. Municipalidad de Presidencia Roque Sáenz Peña.
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0: Es la hora 11, 15 minutos.
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0: ¿Quién dijo que es música vieja? ¿Quién dijo que es música vieja? A little bit of Monica in my life. Tu hermanito de 4 años.
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0: Es la hora 11:31.
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3: Con total éxito finalizó un nuevo curso de lengua de señas argentinas organizado por el municipio. En esta oportunidad participaron más de 180 personas que se desempeñan en distintos ámbitos, entre ellos 21 niños. Cristian Segovia se consagró ganador del quinto campeonato del Locro Sáenz Peñense. El segundo puesto fue para Danisa Biscup, del equipo El Buen Momento. El tercer lugar correspondió a Cristian Schafleutle, de Locos por el Locro. Alumnos de la Escuela Municipal de Pádel tuvieron su jornada deportiva junto a la Academia Pádel Kids. Chicos de entre 6 y 15 años compartieron su pasión por el deporte y disfrutaron de momentos de recreación y un almuerzo de camaradería. Se avanza con los trabajos de profundización y ampliación en el reservorio ubicado en la zona noreste, beneficiando a los barrios 17 de octubre, 713, 134 viviendas, Obrero, Toba, Nalá, entre otros. Se trata de una intervención de gran magnitud que se realiza en uno de los principales reservorios de la ciudad. Una obra estratégica que permitirá incrementar la capacidad de almacenamiento y absorción del agua, beneficiando especialmente a los barrios Obrero, 134 viviendas y el 713 viviendas durante las lluvias intensas.
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0: Es la hora 11:47.
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0: La hora 12, 2 minutos.
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2: América Latina.
3: Venezuela supera los 4.700 la cantidad de fallecidos por los sismos. Por su parte, la plataforma en línea Desaparecidos Terremoto Venezuela indica que todavía 29.872 personas siguen sin estar localizadas. A través de sus redes sociales, el presidente de la Asamblea Nacional Venezolana, Jorge Rodríguez, publicó el parte oficial sobre las cifras dejadas tras los sismos. El número de personas que perdieron la vida se ubica en 4.734. Portavoces gubernamentales aseguraron que los planes de contingencia han asistido a 128.324 familias y prestado atención médica a 33.652 pacientes.
2: Internacionales.
3: Trump amenazó con atacar centrales eléctricas y puentes de Irán la próxima semana. El presidente de Estados Unidos dijo que ampliarán sus ataques contra Irán la próxima semana e incluirá como objetivo centrales eléctricas y puentes a menos que Teherán acepte negociar. La próxima semana se pondrá realmente mal para ellos porque será el turno de las centrales eléctricas, dijo Trump en una entrevista con Fox News. Vamos a eliminar todas sus centrales eléctricas, vamos a eliminar todos sus puentes a menos que se sienten a negociar, añadió el magnate. Los ataques de Estados Unidos contra Irán continuarán hasta que diga basta, remarcó en medio de la tensión entre las partes. Informó Martín Burgué.
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4: Un día como hoy, 15 de julio, pero de 1606, nació el famoso pintor alemán Rembrandt. Considerado uno de los más grandes artistas de los Países Bajos, dedicó gran parte de su vida al estudio del retrato a partir de un tratamiento dramático de luces y sombras. En la obra de Rembrandt se pueden encontrar gran cantidad de autorretratos. Uno de sus cuadros más famosos es La lección de anatomía.

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1: Con total éxito finalizó un nuevo curso de lengua de señas argentinas organizado por el municipio. En esta oportunidad participaron más de 180 personas que se desempeñan en distintos ámbitos, entre ellos 21 niños. Cristian Segovia se consagró ganador del quinto campeonato del Locro Sáenz Peñense. El segundo puesto fue para Danisa Biscup, del equipo El Buen Momento. El tercer lugar correspondió a Cristian Echafleutle, de Locos por el Locro. Alumnos de la Escuela Municipal de Pádel tuvieron su jornada deportiva junto a la Academia Pádel Kids. Chicos de entre 6 y 15 años compartieron su pasión por el deporte y disfrutaron de momentos de recreación y un almuerzo de camaradería. Se avanza con los trabajos de profundización y ampliación en el reservorio ubicado en la zona noreste, beneficiando a los barrios 17 de octubre, 713, 134 viviendas, Obrero, Toba, Nalá, entre otros. Se trata de una intervención de gran magnitud que se realiza en uno de los principales reservorios de la ciudad. Una obra estratégica que permitirá incrementar la capacidad de almacenamiento y absorción del agua, beneficiando especialmente a los barrios Obrero, 134 viviendas y el 713 viviendas durante las lluvias intensas.
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0: Es la hora 12, 17 minutos.
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0: Es la hora 12:30 minutos.
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3: Con total éxito finalizó un nuevo curso de lengua de señas argentinas organizado por el municipio. En esta oportunidad participaron más de 180 personas que se desempeñan en distintos ámbitos, entre ellos 21 niños. Cristian Segovia se consagró ganador del quinto campeonato del Locro Sáenz Peñense. El segundo puesto fue para Danisa Biscup, del equipo El Buen Momento. El tercer lugar correspondió a Cristian Schafleutle, de Locos por el Locro. Alumnos de la Escuela Municipal de Pádel tuvieron su jornada deportiva junto a la Academia Pádel Kids. Chicos de entre 6 y 15 años compartieron su pasión por el deporte y disfrutaron de momentos de recreación y un almuerzo de camaradería. Se avanza con los trabajos de profundización y ampliación en el reservorio ubicado en la zona noreste, beneficiando a los barrios 17 de octubre, 713, 134 viviendas, Obrero, Toba, Nalá, entre otros. Se trata de una intervención de gran magnitud que se realiza en uno de los principales reservorios de la ciudad. Una obra estratégica que permitirá incrementar la capacidad de almacenamiento y absorción del agua, beneficiando especialmente a los barrios Obrero, 134 viviendas y el 713 viviendas durante las lluvias intensas.
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0: Es la hora 12:45 minutos.
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0: Es la hora 13, un minuto.
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2: Mundial 2026.
3: Monteoliva avaló la prohibición de banderas sobre Malvinas para el partido entre Argentina e Inglaterra. La medida fue adoptada en el marco del operativo especial de seguridad dispuesto para el encuentro que se disputará en Atlanta, Estados Unidos. Monteoliva explicó que la decisión fue tomada en una reunión de coordinación entre las autoridades estadounidenses, la FIFA y representantes argentinos. Con esto busca evitar incidentes entre las parcialidades en un partido considerado de alto riesgo. Según detalló, tampoco podrán exhibirse carteles o inscripciones que hagan referencia al conflicto del Atlántico Sur. No se podrá ingresar con banderas o mensajes políticos vinculados a Malvinas, sostuvo la funcionaria al brindar precisiones sobre el operativo de seguridad que contará con unos 1.600 efectivos policiales y controles reforzados en los accesos al estadio Mercedes-Benz Stadium de Atlanta. Una bandera, camiseta, un trapo, lo que sea que tenga un mensaje de contenido político o provocación racial, precisó la funcionaria.
2: Economía.
3: El petróleo volvió a subir en medio de los nuevos ataques de Estados Unidos contra Irán. El Brent cerró la jornada a $85.61 y llegó a tocar los $87 por barril, mientras que el crudo WTI, de referencia en el mercado estadounidense, opera en torno a $79.24 y sumó 0,6% contra el cierre previo. En las primeras horas de ayer, Estados Unidos completó la tercera ola consecutiva de ataques contra Irán. El presidente norteamericano aseguró que su gobierno asumirá el rol de guardián del estrecho de Hormuz y que cobrará un reembolso del 20% sobre toda carga transportada por esa vía marítima. Informó Martín Burgué.
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4: Un día como hoy, 15 de julio, pero de 1606, nació el famoso pintor alemán Rembrandt. Considerado uno de los más grandes artistas de los Países Bajos, dedicó gran parte de su vida al estudio del retrato a partir de un tratamiento dramático de luces y sombras. En la obra de Rembrandt se pueden encontrar gran cantidad de autorretratos. Uno de sus cuadros más famosos es La lección de anatomía.

0: Resumen semanal de noticias. Con total éxito finalizó un nuevo curso de lengua de señas argentinas organizado por el municipio. En esta oportunidad participaron más de 180 personas que se desempeñan en distintos ámbitos, entre ellos 21 niños. Cristian Segovia se consagró ganador del quinto campeonato del Locro Sáenz Peñense. El segundo puesto fue para Danisa Biscup, del equipo El Buen Momento. El tercer lugar correspondió a Cristian Schafleutle, de Locos por el Locro. Alumnos de la Escuela Municipal de Pádel tuvieron su jornada deportiva junto a la Academia Pádel Kids. Chicos de entre 6 y 15 años compartieron su pasión por el deporte y disfrutaron de momentos de recreación y un almuerzo de camaradería. Se avanza con los trabajos de profundización y ampliación en el reservorio ubicado en la zona noreste, beneficiando a los barrios 17 de octubre, 713, 134 viviendas, Obrero, Toba, Nalá, entre otros. Se trata de una intervención de gran magnitud que se realiza en uno de los principales reservorios de la ciudad. Una obra estratégica que permitirá incrementar la capacidad de almacenamiento y absorción del agua, beneficiando especialmente a los barrios Obrero, 134 viviendas y el 713 viviendas durante las lluvias intensas.
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0: Es la hora 13, 18 minutos.
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0: Es la hora 13:31 minutos.
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3: Con total éxito finalizó un nuevo curso de lengua de señas argentinas organizado por el municipio. En esta oportunidad participaron más de 180 personas que se desempeñan en distintos ámbitos, entre ellos 21 niños. Cristian Segovia se consagró ganador del quinto campeonato del Locro Sáenz Peñense. El segundo puesto fue para Danisa Biscup, del equipo El Buen Momento. El tercer lugar correspondió a Cristian Schafleutle, de Locos por el Locro. Alumnos de la Escuela Municipal de Pádel tuvieron su jornada deportiva junto a la Academia Pádel Kids. Chicos de entre 6 y 15 años compartieron su pasión por el deporte y disfrutaron de momentos de recreación y un almuerzo de camaradería. Se avanza con los trabajos de profundización y ampliación en el reservorio ubicado en la zona noreste, beneficiando a los barrios 17 de octubre, 713, 134 viviendas, Obrero, Toba, Nalá, entre otros. Se trata de una intervención de gran magnitud que se realiza en uno de los principales reservorios de la ciudad. Una obra estratégica que permitirá incrementar la capacidad de almacenamiento y absorción del agua, beneficiando especialmente a los barrios Obrero, 134 viviendas y el 713 viviendas durante las lluvias intensas.
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0: Es la hora 13:45 minutos.
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0: Mundial 2026.
1: Luis de la Fuente, luego del pase a la final con España, somos el mejor equipo del mundo. En la previa de lo que será la final, a la espera de Inglaterra o Argentina, el técnico se refirió a cómo siente pasar a esa instancia. Ahora es difícil describir lo que uno siente, pero entiendo que debe ser algo parecido a la felicidad. Siento orgullo de dirigir a un grupo de jugadores tan excepcionales como este. Todavía queremos seguir haciendo mejor las cosas. Nos queda un paso más. Vamos a intentar conseguirlo, recalcó. Javier Milei descartó dar asueto por la semifinal contra Inglaterra y seguirá el partido con Karina desde Olivos. Sostienen que el pedido no está previsto dentro de la agenda oficial y que no habrá una disposición general para interrumpir la actividad estatal. En despachos oficiales remarcan que cada área podrá organizarse según sus necesidades, pero sin una decisión nacional que suspenda la prestación de servicios administrativos. La Casa Rosada recibió el planteo formal de ATE dirigido a Javier Milei y con copia al secretario de Trabajo, Julio Cordero. El gremio argumentó que el partido supera el marco estrictamente deportivo y pidió mantener guardias mínimas en sectores críticos para cubrir urgencias y emergencias. Informó Martín Burgué.
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3: Es la hora 14, 4 minutos.
4: Un día como hoy, 15 de julio, pero de 1606, nació el famoso pintor alemán Rembrandt. Considerado uno de los más grandes artistas de los Países Bajos, dedicó gran parte de su vida al estudio del retrato a partir de un tratamiento dramático de luces y sombras. En la obra de Rembrandt se pueden encontrar gran cantidad de autorretratos. Uno de sus cuadros más famosos es La lección de anatomía.
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Hola, hola, ¿cómo están? Espero que bien, porque te traigo una lista imperdible para que disfrutemos juntos en los primeros 30. Mi nombre es Eva Cebal, así es que prepárate porque comenzamos así. Lanzó esta canción como un sencillo, se perdió por poco el top 10 de los Estados Unidos y alcanzó el puesto número 11, ahí nomás, ahí cito. Bueno, pero le fue muy bien en otros lugares como Canadá, Austria. Hablo de Belinda Kersley, Live Light On.

Hola, hola, ¿cómo están? Espero que bien, porque te traigo una lista imperdible para que disfrutemos juntos en los primeros 30. Mi nombre es Eva Sebal, así es que prepárate porque comenzamos así. Lanzó esta canción como un sencillo, se perdió por poco el top 10 de los Estados Unidos y alcanzó el puesto número 11, ahí nomás, ahí. Bueno, pero le fue muy bien en otros lugares como Canadá, Austria. Hablo de Belinda Kersley, Live Light On.